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2: Bom, de volta aqui no Esportes TMC para ouvir o meia uruguaio Diego Hernández, que se diz pronto para estrear com a camisa do Sport.
3: Puedo jugar, he jugado en los cuadros que estuve, todo el frente de ataque, así sea por derecha, por izquierda o por el medio. Me siento cómodo por derecha, pero puedo jugar en las tres. Y bueno, lo que decís de la torcida y del club, es así, es constante, es un club grande donde la gente quiere resultados buenos y bueno, el jugador está acostumbrado a eso y tiene que estar preparado para jugar en un equipo como este, con una hinchada tan exigente.
2: Bom, este é o meia Diego Hernández falando aqui no Esportes TMC na Transamérica. 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